0: Bueno.
1: Sergio.
0: Hola, mi amor.
1: Oye, te llamo para decirte que no voy a poder ir a la cena de tu cumpleaños, porque sabes que acaba de llegar una amiga de Puebla y me invitó a salir con unas amigas.
0: Pero tú me dijiste que vendrías.
1: Sí, pero no puedo quedar mal con ella.
2: Tú me quieres lastimar.
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1: 6 de la tarde con 48 minutos. 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
1: 7 de la noche con 17 minutos.

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1: 7 de la noche con 47 minutos.
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1: 8 de la noche con 19 minutos.

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3: 8 de la noche con 24 minutos.

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1: 8 de la noche con 46 minutos.
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1: 9 de la noche con 19 minutos.
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1: 9 de la noche con 46 minutos.
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2: 10 de la noche, con 17 minutos.
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1: Diez de la noche, con 40 minutos.

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1: 10 de la noche con 47 minutos.
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1: 11 de la noche, con 19 minutos.

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1: 11 de la noche, con 49 minutos.
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1: 12 de la noche, con 18 minutos.
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0: 12 de la noche, con 47 minutos.
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1: Una de la madrugada, con 19 minutos.
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0: Una de la madrugada, con 45 minutos.
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2: 2 de la madrugada con 17 minutos.

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6: Dos de la madrugada con 22 minutos.

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0: 2 de la madrugada con 48 minutos.
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1: 3 de la madrugada con 19 minutos. Tres de la madrugada con 19 minutos.

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0: 3 de la madrugada, con 48 minutos.
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2: 4 de la madrugada, con 16 minutos.

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0: 4 de la madrugada, con 47 minutos.
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1: 6 de la mañana con 4 minutos.
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7: 6 de la mañana, con 8 minutos.
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0: 6:18 a.m.
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0: 6:47.
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0: 6 de la mañana con 52 minutos.
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2: 7 de la mañana con 16 minutos.

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0: 7 de la mañana con 45 minutos.
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2: 8 de la mañana con 17 minutos.

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3: De la mañana con 42 minutos.

0: 8 de la mañana con 45 minutos.
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3: 9 de la mañana con 2 minutos.
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1: 9 de la mañana con 19 minutos.

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0: 9 de la mañana con 46 minutos.
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2: 11 de la mañana con 16 minutos. ¡Ay! 11 de la mañana con 16 minutos.

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0: 11 de la mañana con 47 minutos.
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3: 12 del mediodía con un minuto.
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1: 12 del mediodía con 18 minutos. 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

0: 12 del mediodía con 45 minutos.
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2: 1:00 p.m. con 17 minutos.

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0: una de la tarde con 48 minutos. 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
3: 2:00 p.m. en punto.
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1: 2 de la tarde con 19 minutos.

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4: 4 de la tarde con un minuto.
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0: 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Henry Ruiz, tiempo y marcador.

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